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8: 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La hora es
9: 6:09.
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11: A las 6 de la tarde con 10 minutos les brindamos el siguiente reporte del tráfico gracias a Impresa Repuestos. Tráfico pesado en calle El Progreso y su incorporación a Boulevard Venezuela. Boulevard Constitución en zona de Mexicanos, al igual que calle Al Volcán. 29 Avenida Norte y calle El Bambú en Ayutuxtepeque. Finalizamos con la Alameda Juan Pablo II en dirección al Parque Infantil. 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
3: Hora exacta, 6:39.
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3: 6:40.
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6: 7 en punto.
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0: Del álbum Left of the Middle se desprende este tema de 1998.
1: Se desprende.
0: Denominado Torn, con Natalie Imbruglia. Cuando son 13 los minutos que pasan de las 6 de la mañana en el inicio de un nuevo fin de semana.
1: 11.
0: Ey, hay puente para varios, fíjate.
1: Dichoso.
0: No, Macoba, por ejemplo, no
1: creo. Le dieron.
0: Ahorita me acabo de enterar. No, me dijo. El niño no va a ir el lunes.
1: Va.
0: Yo me imagino que la Valerita
1: le han dado puente, va. Nosotros aquí, sí. el arquitecto quiero dijo ver. Que no, que a trabajar, dijo. Ahí descansen cuando les den 4 días y por 3.
2: Descansen cuando estén muertos.
0: Va. Ya enojó mi tata.
2: Porque venís elegante.
1: Porque hoy es el Día de la Patria.
0: Porque, así, porque él tiene reuniones, ya sabes vos.
1: Importantes.
0: Importantísimas, sí. Ya segunda vez.
2: Gobierno.
0: Segunda vez que en la semana que viene.
1: ¿Qué pasa, pues?
0: No, a mí no, o sea, que él es el que te aplaude. Yo ni cuenta me di.
2: Lo que pasa es que yo lo he conocido en fachas.
1: Bien ricos los sanguchitos que dan ahí.
0: Vámonos.
1: Hey, vamos pues esta mañana de viernes.

0: ver, pero
1: mira que sea el primero que saludamos hoy, porque ayer lo dejamos colgado.
2: ¿A quién tú?
1: Al papá de Herbert Campos, don José María Campos, don Chema. Estaba cumpliendo ayer 76 años.
0: 76
1: de parte cumplió. De toda la familia. Y no vimos el mensaje, ya creo que, no sé.
3: Pero no fue sin querer.
1: Sí, pues sí, así le dije
2: no,
1: yo.
2: No fue.
1: No fue algo.
0: Una canallada.
1: No fue premeditado. Pues felicidades a don Chema. Que hoy amanece todavía celebrando,
0: ¿verdad? Ah, bueno, que amanezca celebrando.
1: Ya para los 76 son largos los cumpleaños.
3: No, guárdenme pastel, dijo él. De aquí lo veo hasta el lunes.
1: Y pidió una rola que es Play That Funky Music de Wild Cherry.
0: Vaya, pues.
1: Para que vean que.
0: Disfrutando de la.
1: Chemita se sabe disfrutar.
3: Por otro lado, la familia Bustamante está de fiesta, sí, sobre hombre, todo la Sergito. Señora Marina.
0: Sí, cumpleaños.
1: Mandó a hacer sanguchitos de piñata.
0: Porque hoy cumpleaños Sergito.
1: Va a haber. ¿Qué va a haber, mo?
0: Eso.
1: Ajá.
0: Ah, no.
1: Sanguchitos
0: de piñata.
3: ¿Cuántos echa él?
0: Quiero ver. 57.
3: Dos años menor que vos.
0: Simón. 57.
1: Pues felicidades para bueno, el chicken.
3: Ni pregunto si nos va a mandar algo.
0: No, lo dudo.
3: No encuentro.
1: No es difícil.
3: Mucho. Lógica en mí.
1: Sí, no es. Es como esperar.
0: No hay lógica en
1: el
0: comentario.
1: Sí.
0: Fuera de lugar.
3: Baja.
1: Nunca se ha dado algo como eso.
3: No, ni se va a dar.
1: 6:20 minutos.
3: Estamos tarde para eso.
0: Ahí te vas a estar.
3: Sí. Hoy se conmemora 25 años de las Torres Gemelas.
1: ¿Vieron ese espectáculo que montaron con drones? Crearon las Torres Gemelas drones.
3: Lo vamos a poner en el canal si querés.
1: 1,100 y no sé cuántos drones que representaban la cantidad de personas que fallecieron el 11 de septiembre.
0: No sé dónde lo vi.
1: Y mirá, espectacular el trabajo de ¿cómo se diría?
3: Articulación.
1: Y luego quedan formaditas al tamaño y todo que tenían las torres.
3: Qué espectáculo. Lugar.
1: No,
3: qué
1: te digo idea. Que...
3: Hay gente increíble. Pensando.
1: Hay otro nivel ahí.
0: Sí, siempre hay conmemoración. Y ese espacio tiene una
1: luz,
0: vibra. Y una vibra cuando estás en el
3: Ground Zero.
0: Ground Zero, bien particular.
1: Ya te voy a buscar ese video para que veas.
3: No, ponelo ahí en el canal de un solo, Rafael. Creo que la primada está expectante de ese espectáculo que estás...
0: Fíjate que ahora drones, que estás hablando de eso, el Oculus, que es la estructura que hizo el arquitecto Santiago Calatrava, tiene un ingreso de luz especial a una hora en particular para recordar y conmemorar el ataque. Yo ya lo voy a buscar para darle el
1: nefasto,
0: dato exacto.
1: Ya nefasto, pues, la verdad.
0: Claro. Yo le voy a
1: Fueron 2,977 drones en representación de los que fallecieron en esa... Que fueron asesinados, diría yo, porque
0: sí, hombre,
1: no murieron por su gusto.
0: A mí cuando ayer estaba viendo una como infografía de El Flaco Castillo, te acuerdas del portero. Uh-huh. Y entonces al final pone falleció en 1980. No, él no falleció, a él lo mataron, que es diferente, ¿ves?
1: También.
0: Entonces, mira. ¿Por qué no ponen lo está, asesinaron mira. O lo
1: mira,
0: mataron?
1: Mira este espectáculo.
3: Quiero, mira, Jorge. Allá
0: no,
3: ve, niño.
0: Si yo lo vi.
3: No, pero yo no.
1: Ahí está la
3: no le enseñé a Jorge, él ya vio.
0: Ah, pues disculpa.
3: No, yo no.
0: Él no viste.
3: A Jorge no, a mí no. Bueno, yo también tengo internet, si pues no sí. Creas que...
0: Y es Apple.
3: Que, ay, me llevó la pelota. Mira, mejor poner 5 y vamos a irnos
0: mira,
3: para los primeros 10 años.
0: La que vos te llevabas la pelota.
1: Sí,
3: No tenía pelota, yo jugaba...
1: No ves que es tan amargo como una lima, pues.
3: No, ay, ya no te enseño. Mira,
0: hoy que decís, tengo años de no comer lima, o vea que no, no han habido.
3: Regálenos unas limas.
1: La lima, sí, yo también.
0: No
1: soy aficionado.
3: No, pero por lo menos unos 15 años de no echarnos una lima cada uno.
0: Te juro que tengo cualquier cantidad de tiempo de no probar una lima, vos. Lima.
1: Sí. Es que es una naranja.
0: ¿Y por qué no hay limas, pues? ¿Hay escasez o qué?
3: No, espérate.
1: Lima, limón.
3: No tires por
1: naranja, uva, frambuesa, tutti frutti.
3: Vamos a despedir aquí, Jorge Enrique.
0: Ahí están las Twin Towers. Mira.
3: Este bloque, pero no se caen, vea.
1: ¿Cómo no se caen?
0: Es luz, dron.
1: Son drones, volando.
3: No, por eso, pues, pero no formaba parte del espectáculo que se cayeran.
1: No, es que se forman como de miles de luces.
0: Ah, vos querías hacer como un holograma de las torres cayendo. Si
3: pero mira hasta dónde le llegaba la Estatua de la Libertad, hasta el ombligo.
0: Es el tamaño original, ¿verdad?
1: Sí, en el place original.
3: Niño, pon el 3, por favor, el 5. Porque vamos a escuchar
1: eso,
3: para los primeros cuando se conmemoraron, creo que cuando acababa de pasar, Simon
1: en Garfunkel.
3: Paul Simon
0: sí,
3: cantó esta versión acústica que... no solo Paul Simon, aquí está, mira. Y ahí queda, sí, para, en lo que pones la pausa.
0: Qué bárbaro. Vamos a...

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7: ¡Hell yeah!
9: Ayer había otra frase de película que pasamos por alto, hombre. Uh-huh. Houston, we have tenemos a problem. Un problema. Sí, esa también
7: sí,
9: es.
7: Sí, Houston, we have a problem.
10: ¿Qué año es esa? Esa, sí. Esa.
7: Y ese es de la vida real, va.
9: Claro. Claro, claro, niño. Saludos a todos los que ya están en el 7784-1670 comunicándose con La Trinchera. Saludos a Henry, a René, Francis, Wilma, todos ahí presentes ya. Así que comienzan las celebraciones patria, pa. Hoy.
7: ¡Niño!
9: 11, 12, 13, 14, 15.
10: Sí.
9: Marchando algunos.
10: En Estados Unidos andan varios.
9: Allá no marchan por la independencia, va.
10: No, pero hay varios festivales centroamericanos.
9: No, pero me refiero al americano.
10: Ah, no estoy seguro.
9: No celebra la independencia así como.
10: La nuestra no, la de ellos sí.
9: Por eso, pero
7: aquí
9: no así.
7: Aquí celebramos el 4 de
10: July. 4 de July.
7: Aquí celebramos el 4 de July.
9: Ah, cabal. También lo celebramos.
7: Terrible.
9: Mira. Ayer hubo partido. ¿Qué tal estuvo el partido de fútbol americano allá en
7: ganaron Melbourne? Los 49ers.
10: Pues como debe de ser.
7: Siempre ganan y al final pierden. ¿Qué te puedo decir? Pues mira, el Oculus...
9: ¿Cómo siempre ganan y al final pierden?
7: Porque...

0: hacen una buena temporada y cuando van para el Super Bowl,
1: como el FAT, decimos.
2: Eso era antes. Hoy ya no.
1: El Oculus, este año no será así. No, no.
0: El Oculus, diseñado por Santiago Calatrava en el World Trade Center, incorpora una gran abertura en su cubierta que cada 11 de septiembre permite que la luz natural atraviese el edificio de una manera muy especial. La idea parte del concepto de la cuña de luz de Daniel Libeskind, relacionado con las horas de los atentados de 2001. Calatrava retomó esa intención y la convirtió en arquitectura. Así, la luz deja de ser solamente iluminación y se transforma en memoria, tiempo y esperanza. En un lugar marcado por la tragedia, el Oculus dirige la mirada hacia arriba, hacia el cielo.
1: Terrible. Ey, qué, o sea,
2: impresionante la arquitectura.
1: ¿Cómo conceptualizar algo tan etéreo a algo tan
2: real? ¿Y cómo
1: tan
2: ejecutarlo? Sí. Peor todavía. Sí, hombre.
0: Y mira,
1: Zurdo, ¿te imaginas vos que te llamara por teléfono a tu casa?
2: Calatrava. Santiago.
1: Le habla al señor Calatrava. Ajá. Yo creo que reiría
0: Sí, yo creo que más a pajero le dijera yo.
2: Como no, yo le dije a Nelson Neves.
1: Digamos que aunque no lo conocieras, solo por el apellido llaman a tu casa. Está don Jorge. ¿Quién? El señor Calatrava. No, así va. No,
0: sí, cabal.
1: Don Jorge.
0: Ahí le habla un señor que dice que
2: ha de hablar con usted.
0: Pero fíjate que mira, yo tengo la, no sé,
1: ha contestado a mi mamá, quiere decir,
0: aquí lo vive él.
1: La tuya, le
0: fíjate que yo creo que el encargo de ensueño de un arquitecto, yo siempre he pensado que es una iglesia, fíjate.
1: De veras.
0: Sí.
2: Que te de cualquier denominación.
0: Bueno, digamos, más católica que
2: no,
0: otra
2: pues,
0: cosa.
2: No, por eso, pues, pero...
1: Señorial, así, solemne. Es
0: que, porque puedes jugar con un montón de símbolos, justamente con lo que hizo Calatrava ahí.
2: Entonces,
0: siento yo que es un dream job de un arquitecto de diseñar de una iglesia, fíjate. Siento yo.
1: Vaya, mira, qué interesante.
2: Sí, hombre.
0: Bueno,
2: estamos conociendo tu corazoncito.
1: Sí, cómo no, pero
2: lo
1: lástima
2: que lleva que él.
1: Lástima que no va tan seguido.
2: Por allá se lo han aventado.
1: Hay que ir más seguido, Zurdo.
0: ¿A dónde?
1: Ahí.
0: A Nueva York.
1: A la iglesia.
2: Es que con Calatrava.
1: Sí,
0: y mira, ese Calatrava, o sea, él tiene fama de que sus proyectos toda la vida terminan valiendo más de lo que presupuestó, ¿verdad? Entonces el Oculus, diga, puede que valía 100 millones y terminó costando 350.
1: Así como
0: por decir un número.
1: El apellido lo dice todo. Sí.
0: Ahí va a ver a quién se traba el tipo.
2: Niño.
0: Niño.
1: Ajá, adelante.
2: El 5.
1: Volumen.
0: Tráfico, Tololo.
1: Volumen 10.
2: No, hombre, primero los primos.
0: Dale, pues.
3: Buenos días, Jorge, Rafa y Tololo. Feliz viernes.
2: Una ambulancia iba a pasar.
3: Quisiera escuchar una canción de Expose. Me pueden complacer con Point of No Return.
1: Se puso del otro lado de la calle.
4: Hola, feliz día, amigos de la trinchera. Hey, un poquito de reggae con Paz de Duchi. Fin de semana, cuídense.
1: Wow, en el canal ya colocamos los drones que recrearon las Torres Gemelas, por si quiere verlo.
4: Hello, good morning, comandante atrincherado. No, dice presente de Washington DC. En este recordatorio de los 25 aniversario del trágico día del 11 de septiembre, solo si se puede, porfa, we are the world.
2: Gracias.
4: Quiere, mi tata, pues, cinco primos.
2: Yo sí, pero no, aquí no le gusta. Mira, aquí está, dice Melgares, Milly Vanilli. Dame viendo cómo ahora se puede triunfar sin saber cantar, dice, fíjate. Está Valentino.
5: Buenas, no tenía que ser, dicen, hey, hágame un favor para que me pongan la momia ahí, algo de Bon Jovi.
2: ¿Cuál momia?
1: La momia.
6: Atrincherados, conmemorando este día, 25 años de los atentados de las Torres Gemelas, un dato. Estaba sonando la canción de I Am Real, de J-Lo. Era la número uno para esa fecha fatídica. Saludos.
1: La momia ayuda a los buenos, castiga a los malos.
7: Y no cumple 14, no cumple 15, no cumple 21 ni 31. Cumple 41 años. Ana Ruth Escobar Echeverría.
1: Felicidades, Ana Ruth.
7: Cinco primos. Feliz cumpleaños.
2: De parte
7: por favor,
2: de Mateo Alexander.
7: Algo de los Backstreet Boys.
2: Y Adriana Abigail.
1: Vaya, muchas felicidades.
8: Buenos días, trinchera. Qué difícil recordar que han pasado 25 años de 25, ese día.
1: 25, imagínate.
8: En el cual ocurrió el atentado al World Trade Center. Pero yo tuve la oportunidad de estar ahí en Nueva York, en donde estuvieron antes las torres, y si se siente incluso todavía, no sé, hay una sensación que quedó
1: pesada,
8: como por tanta tanto fallecimiento, la verdad, en ese día.
1: Hoy, ¿qué les va la ambulancia?
8: Si ponen Wake Me Up When September Ends de Green Day.
2: Gracias, papá. Dice, buenos días. Quería saber qué laboratorio o hospital es la persona que llegó de invitado. Es el hospital de diagnóstico.
0: Simón.
2: ¿Verdad? Y puede visitar usted cualquiera de sus tres sedes. Están en Santa Elena, en Colonia Médica y en Campos Villavicencio.
1: Y tomar esos buenos paquetes, sí, preventivos.
0: Hombre. Además, según dijo Gerardo, si vos vas al de la Colonia Médica, los precios ahí son más económicos. Más
2: al alcance. Más,
9: sí, comandantes, Reyes él del Morín y del Big Vaporú. De Baltimora, Tarzan Boy.
1: Baltimora.
9: Cuídense, feliz fin de semana.
2: Ese siempre cae bien, vea. ¿Cuál de todos vamos a poner, Jorge? ¿Cuál querés? Aquí está, ve. Paz de Dachi, aquí está. Musical Youth. Dale, pues. Pobrecito, le fue mal a estos también.
0: Los subieron a la voladora.
2: Lo que pasa es que no, estos drogos. Venían de... Sí, por ahí va la cosa.

0: 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La hora.
1: Son las 6:42.
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1: 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Adelante, Tolo.
2: Rafael, ¿qué tenés por ese lado? Dice aquí que resulta lesionado un accidente en los planes de render, no, lo cual...
3: Resulta un lesionado en un accidente.
2: ¿Yo qué digo?
3: No resulta lesionado un accidente.
2: Dale, léelo vos mejor, que vos hablas más bonito.
3: No, pero es que solamente el detalle.
2: Dale, ayúdanos, por favor. Se reporta aumento de carga vehicular en el sector del mercado ex cuartel en San Salvador. Dice aquí, accidente complica el tráfico de carretera de Oro hacia Soyapango a las 6:04 de este 11 de septiembre. Se reporta un accidente de tránsito en la carretera de Oro en el tramo de San Martín hacia Soyapango.
3: Muy bien.
2: Desde la zona La Flor de Fuego. Y por otro lado dice que en Guazapa hubo un accidente donde estaba involucrado un motociclista en el kilómetro 23 de la carretera de Troncal del Norte en Guazapa, San Salvador. Jorge Enrique, esto ha sido para... La trinchera de la buena música, Fernando Ponce.
1: Vaya, mira, sí, aquí está la historia. Cómo, cabal. Mira, Rafa Quiñones la manda a través del WhatsApp.
3: Sí, sí.
1: La construcción del Oculus en Nueva York tuvo un costo final aproximado de $4,000 millones.
3: $4,000 millones.
1: El presupuesto original calculado en 2004 era de $2,000 millones. Wow. El costo final duplicó esa cifra y se convirtió en la estación de trenes o centro de transporte más caro del mundo al momento de su inauguración.
3: ¿Y de ahí cuánto le quedó al señor Calatrava?
1: Pues por diseño no sé cuánto cobrará, un
2: 2%. ¿El 5%?
1: Dos,
2: no mucho, veo.
1: ¿2%?
2: ¿Cuánto cobra un arquitecto?
1: Pues sí, el diseño. Es que no, aquí
3: no. No rascan los ladritos ahí, no.
2: ¿Y aquí cómo le hacen, Jorge?
3: En la arena.
1: Aquí no está legislado cuánto no, es, no está... sino que es a la experiencia de cada quien cuando debería ser un... No,
3: un valor,
1: Guatemala
3: un valor.
1: Sí, va. Guatemala sí tiene...
2: Pero vos decís cuánto tal, me cobra aquí, por
3: aquí,
2: el
3: no,
2: tanto.
3: No, aquí te dicen así, mira, yo te lo diseño, pero también construyo. Si no te la construyo yo... Me pagas el diseño.
1: Eso dicen también, mira, ajá, vaya, si lo construyo, te regalo el diseño. Ajá. Ese es otro trabajo, que no es así.
2: No, no
1: es. Bueno, entonces,
2: el trabajo.
1: Los motivos del aumento es que hubo retrasos considerables. El diseño complejo de Calatrava requirió materiales especializados y la obra enfrentó complicaciones como los daños causados por el huracán Sandy.
3: Si fuera el 2% de 4,000.
1: Ah, pues sí. Pues, no, bueno, pero también, igual, mire, maestro, usted me dijo 2,000 y hoy me han salido 4. Ahí sí, cuánto menito, vea.
2: Sí. Anduvieras una del Padre Olivo de piel de antílope. Cinco sí. Niños.
1: Vamos a la pausa.
2: Ah, pausa, va. Sí,
3: sí, por favor, ¿qué estás haciendo de DJ, hijo?
2: Sí,
3: o
2: sea, allá estuviera.
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0: 6:49.
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10: Viví sabroso, niño.
0: Pues, Tololo.
11: Tenemos ahí primada vos. Compañero.
12: Como no, queridos amigos, con mucho gusto voy yo a darle play y a darle tratamiento a esto.
10: Dale salida, por favor.
12: El 5, si sos tan gentil, Jorge Enrique.
0: Adelante, locutor. Qué bonita canción que tenés ahí.
12: Y ese tema.
0: Como nunca le bajas a la computadora.
12: Es Don Penn.
0: ¿Quién?
12: Don Penn, una cantante de reggae music.
0: A ver, ¿quién
13: es? Achechuicha.
0: ¿Qué hubo?
14: Una frase que creo que nadie ha recordado y es más que icónica es: ¿y si hacemos un muñeco?
15: Buenos días, chichera, la buena música. Hey, como si...
12: ¿Sabes cuál otra era? Tú y yo soy, ¿te acordás?
11: Tú y yo soy también.
12: La de Frozen.
11: Sí, claro.
15: Buenos días, chichera, la buena música. Hey, como siempre, hay un empleado característico, ya se imaginan. Le llaman por teléfono a don Calatrava y el empleado contesta y le dice: don Cala, por teléfono.
16: Aquí le habla el señor Todo lo Traba. Saludos.
0: Todo lo Traba, cabal.
11: Ya me imaginaba yo que me llamaban.
15: Siempre su amigo el barista de Ataco.
12: Cumpleañero.
15: Pendiente de la trinchera. Y quisiera que me pusieran una rola de Tears for Fears, Shout. Es buena, tengo rato de escucharla.
11: Bueno, don Eric, ¿cómo
12: pasen
11: no?
12: Ustedes al... Bueno, nadie ha dicho de las limas, vea.
11: No, es que es una fruta lima extraña.
12: Lima, ya hoy día. Pero con que hoy venden maracuyá. Que antes no se nos olvidó.
0: Pero la lima.
12: Que venden lichas. Que son chinas y marañón japonés, que no es de Japón.
17: Pasen ustedes a disculpar, pero para mí la conmemoración es la muerte y derrocamiento del gobierno de Salvador Allende en Chile.
11: También hoy.
18: Hoy. Días, comandantes atrincherados, también, en septiembre. Este viernes, antesala del fin de semana.
11: Salvador.
18: Hoy, en este viernes, de hablando de cine, ¿verdad, don Fernando? Ah, no, mentira.
12: Yo recuerdo.
18: Pues, no tengo una duda. ¿Y quién se llevó los Eco W? Pues, no, y ya no.
12: Hoy los vamos a dar.
11: Que no los regalamos, hoy los vamos a regalar.
18: O fue champú el volado.
12: No, el Calatrava, se los mandamos.
11: A don Calatrava.
19: Saludos, trinchera.
12: No fue champú.
19: En conmemoración de los 25 años del fatídico 11 de septiembre, por favor, Wake Me Up When September Ends de Green Day.
11: Órale.
20: Hoy H. Chuicha reporta desde Nueva York.
21: Muy buenos días, eminencias, que estén bien. Hoy en el 9-11 vale la pena recordar de que dos salvadoreñas murieron. Una iba en el avión, en uno de los aviones, perdón, y otra estaba en una de las torres, ¿verdad? Así que vale la pena pues recordar, sí, claro, que también hubieron salvadoreños ahí.
11: ¿Cómo no?
12: Gracias, papá.
22: Ahora la pregunta es: ¿quién diseñó y construyó las Torres Gemelas?
12: Niño.
23: Hola, buenos días, saludos a todos.
11: Está chateando.
23: Célebre.
12: ¿Quién, Jorge?
11: ¿Ah? ¿Quién construyó las torres? ¿Quién diseñó las Torres Gemelas?
23: Hola, buenos días, saludos a todos.
11: Las originales.
23: Frase célebre. Te tengo en la mira, muchacho.
11: Ajá, te días, tengo en la mira.
23: De la trinchera, ¿cómo están? Espero que bien. Deseo que me hagan un gran favorazo, que me saluden a mi primo
12: Niño
23: Lito Aparicio, aquí en Zacatecoluca, que está cumpliendo años.
11: Felicidades.
23: Póngame a las piernudas.
12: ¿Cuántos años cumple Lito?
11: No dijo. Hasta Zacatecoluca, 300. Que también es una obra arquitectónica interesante, la iglesia Iba, la torre.
12: Sí. A mí me gusta la concha acústica de que hay en el parque de Zacatecoluca.
11: Saludos para los vicentinos.
12: Sí.
0: Pues en las Torres Gemelas las diseñó principalmente el arquitecto estadounidense, estadounidense Minoru Yamazaki.
11: Minoru Yamazaki,
0: sí, japonés. El estudio neoyorquino también Emery Roth and Sons colaboró como arquitecto asociado.
11: Entonces, hola, hola, tienes que Trinche, ponerte bueno, un mejor días, nombre como arquitecto.
12: Sí, lo que te ha faltado es eso.
11: Sí, hombre, un nombre así como.
1: Hola, eso. Hola, Trinche, buenos días.
12: Sucaro Bustamante.
1: Ajá. Que New Reeves le dice a Patrick Swayze en la película Punto de Quiebra: vaya con Dios. Vaya cuando con se Dios. Despide. Ey, de él, que te, ya no lo atrapa.
11: Te tengo en la mira, era de las hamburguesas.
12: Sí.
11: Las
12: olas. ¿Cuál es hamburguesa? Del Burger King.
11: Que salía un chiquitín ahí, sí, que decía ajá, así: te tengo en la mira.
12: Wake me up when September ends.
11: Vaya, Green seguimos. Day. Esta es música.

0: Vaya.
1: Mira, Zurdo, aquí hay otra, niño, otra historia interesante del 11 de septiembre.
0: Dígame.
1: Que me llegó aquí, entonces creo que vale la pena. Es un árbol, fíjate.
0: Ah, sí.
1: Que sobrevivió, un peral, sobrevivió al ataque. Lo encontraron, lo llevaron al Bronx, lo sembraron en un parque, lo revivieron, lo estuvieron cuidando.
2: Volvieron a plantar.
1: Y 9 años después lo llevaron a donde estuvo antes. Y ahí es un conmemorativo también del 11 de septiembre. El arbolito que sobrevivió.
2: ¿Me puede poner el canal número 5, por favor?
1: Adelante, primo. Yo aquí le doy.
2: Sí, porque él está poniendo comerciales.
3: Ahí ven. Ahí están los coyotes. Listos para comerse lo que se les atraviese.
1: Una frase famosa.
2: Ahí va Calolo, mira.
1: ¿A dónde va?
2: A jugar, va.
1: Va con la pelota.
2: Sí, bien. Sí, en realidad
1: lleva
2: sí.
1: Lleva la pelota, va.
2: Lleva varias. Cumple 43 años, dice Darwin Rosas.
1: Felicidades.
2: Estoy festejando un año más con mucho amor de su hija, Zoé Rosas.
1: ¿Cómo no? Y dice Herbert que Don Chema sí comió pastel.
2: Pero sí. Nadie manda, va, no, solo aquí, solo pues las fotos
1: sí, suben. Nos cuentan las historias.
2: Empezando por Leo.
4: Ah. Yo pensé que iban a decir que las Torres Gemelas las habían hecho los arquitectos Bustamante y Rux. Saludos, feliz viernes.
1: Mira, aquí está Don Chema con su foto de cumpleaños.
2: Bueno. Orgulloso.
1: Ya, la, con su... mira, buen no. Pastel le dieron.
2: Sí, no, espero que no le hayan caído encima. Que todo, mira, ves, mira.
1: Y al final el que cumple es el que menos come. Sí. Por eso me caía mal a mí celebrar mi cumpleaños, ¿sabes?
4: Les comento no que existe daban. La vida.
1: Todos lo comían, todos.
2: Cuando yo me casé, todos comieron menos yo.
1: Pues sí.
4: Buenos días, trinchera.
1: No te acordaste de la comida.
4: Les comento que existe la Virgen de Calatrava, la cual está en Sevilla. Ya que sí, están hablando buena, de ese otra apellido o de ese nombre. Saludos, trinchera.
1: ¿Y vos serías Jorge Melengua sí, la traba?
5: Sí, oí mal, pero corrección, por si acaso, en Zacatecoluca no hay nada que ver con Vicentino.
1: Sí, ¿cómo se llama?
5: Departamento
1: Viroleño, de
5: Paz, Zacatecoluca.
2: No es que vos dijiste que era San Vicente.
5: De La Paz.
2: La Paz, te dije.
5: Y a propósito, los podcasts. En algunos lugares no se hayan.
2: No, cómo no, están en iVoox. Qué bueno que lo consultaste.
1: En iVoox están.
2: Todos, sin excepción, están en iVoox. IVOX. Vea, Jorge.
1: IV pequeña OOX. iVoox. Es que lo que pasa es que Spotify tiene algunas restricciones y muchas veces bloquea contenidos
2: cuando
1: por.
2: Cuando el contenido es demasiado espectacular, lo bajan.
1: O detecta derechos de autor, ¿ve? Entonces, ellos así son. Quitan el contenido y ya no se puede volver a subir.
2: Y uno es el que cae mal y no,
1: uno no sabe por qué.
2: Nada pues. Que ver.
6: Buenos días, atrincherados.
2: Trabajo se ha hecho, bajo.
1: Mejor váyanse ahí, vos.
6: Las que recuerdo desde los 5 años eran las de mi abuela cuando se paraba a un lado de la puerta. Te entra que nada te va a pasar, hijito.
2: Y con un gran leño en la mano.
1: Sí, bajo. Pasa, vení.
7: Buenos días, comandante.
2: Ya se me pasó.
7: Una consulta. Hace ahora unos 5 o 10 minutos. 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
1: bien, galamba.
2: Le cabe una cocina, dice Rolando Cabeza.
9: Buenos días, Jorge, Rafa y Tololo. Hey, ¿será que podrían poner la canción Never Again de Nickelback? Muchas gracias, que tengan un excelente viernes.
1: Buenos aquí. Días. Y entonces, ¿cómo les dicen a los oriundos de Zacatecoluca?
2: Viroleños.
6: Viroleños.
1: Viroleños.
6: Virol.
1: Virolo.
6: El Virolo, espérate, niño.
1: Por lo Quirola, va.
6: Simón.
10: Jorge, Rafa y Tololo. Curiosidades.
6: Un día como hoy, ¿verdad? Que es 11 de septiembre, pero en 1897, ¿verdad? Fue arrestado por primera vez una persona que manejaba bajo los efectos de la
2: ¿En qué año?
6: 1897.
2: Ahí agarraron el primer bolo.
1: Iba con dos caballos a toda velocidad.
6: No, en carro.
1: En carrito,
2: ¿y
1: ya.
2: ¿Y qué le hicieron vos?
6: Ah, lo torturaron todo.
1: Pero ha de haber ido como a unos 60 kilómetros.
2: No, menos.
1: ¿Cuánto?
6: Tipo los pica-pica.
2: Pero ¿será que habrá ido a chocar o lo pararon?
1: Iba borracho.
2: A orillas.
1: Iba dormido.
2: Yo tenía un tío.
6: Se allá iba despacio.
2: En San Vicente, allá en. ¿Cómo se llama? Petitán.
1: Ajá.
2: Que ya voló el caballo, conocía, fíjate. lo llevaba de regreso. No, sí,
0: estoy hablando en serio.
1: Los caballos no, conocen el...
2: Claro, o sea, los, el, vaya, tío, ya se iba.
1: El caballo sabe su ruta.
2: ¿En serio?
1: Sí, llevaba. El caballo siempre. Vos te puedes dormir y él va a ir de regreso a su casa.
2: Ahí va.
6: Uh-huh. Qué chivo eso.
1: Por eso es que el caballo, el jinete sin cabeza llega.
6: Pues sí,
2: sin cabeza, pero llega.
1: El caballo lo va guiando.
6: Ah, pero bueno, ¿ustedes alguna vez se montaron en los caballos del... Se montaron en los caballos del...
1: Allá va. Se va.
6: Allá va. Allá va mi tato.
1: Ey, viroleño.
6: Sí, pues. Ay, fue esto. Ya fue. Espérate, pero vos alguna... Es que no sé, ¿vos alguna vez te montaste en los caballos del Parque Cucatlán? Que habían caballos ahí.
1: Fíjate que creo que sí, pero me monté también en otros allá en el Salinitas. En el Club Salinitas.
6: Ahí cuando... habían, vea.
1: Y casi me avienta.
6: Ah, no, hombre.
1: Pues, se relinchó el caballo.
6: Y es lo que por lo que estaban diciendo. Esos, sabemos que los caballos del Parque Cuscatlán se podían la vuelta, sí, de memoria.
1: Sí, el caballo va...
6: Entonces todos acá, ya cuando te ponían en el caballo, ya el caballo sabía cómo
1: no,
6: era.
1: No, te digo que mi abuelo, pues, le ponía las botellitas en el morral y le pegaba al, y ya sabía que iba para la cantina. Y allá el cantinero le ponía, agarraba el dinero, le pegaba de regreso y llegaba a la casa.
6: No, ¿y cuánto era el viaje? ¿Y cuánto tardaba la bestia?
1: Era para que no pararan a mi abuelo por exceso de velocidad y conducir ebrio.
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6: Vaya, niño.
9: Niño, 7:15.
6: Ay, no.
9: Bueno, vamos a regalar los ECO-W. ¿Cómo hacemos, pues? Démosle. Es que el publicista no nos ha dicho.
6: No
9: ¿cómo?
6: He dicho nada y ahorita está ocupado.
9: Sí, está.
6: Es una reunión importantísima.
9: El tres primo.
6: Adelante, locutor.
10: Entonces me está diciendo que la tecnología de los carros autónomos sin chofer existía desde la época de los caballos.
9: Iba bolo ahí,
6: iba
9: sí.
6: Iba bolo.
9: Bueno, no, iba de verdad sin jinete. Era autónoma y se llamaba Gaviota, se llamaba la
6: ¿el qué?
9: La animalita esa de mi abuelo.
6: Ah, no, hombre. Sí. La que mandaba era,
9: Gaviota.
6: Era yegua.
9: Creo que era una mulita, fíjate. Ey,
11: y ese primer bolo que agarraron allá por 1800 no sé cuánto, les dijo, es que soy el primo de la tía, de la empleada, de mi general.
9: Y ahí vino la frase ser, vos no sabes quién soy.
12: Buenos días, muchachos. Gracias porque siempre nos están alegrando el día.
6: A la orden, Bertita.
9: Bueno, ¿qué dice Marito?
13: El arquitecto Jorge Bustamantraba.
9: Sí, hombre.
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9: Dice Omar que él se acuerda que cuando le llegó la noticia de las Torres Gemelas estaba en la central San Miguelito, dice. Uh-huh. Pero él en ese momento tenía los correos de Yahoo y Hotmail como Mahoma 65 y entonces empezó a borrarlos todos. Entró la aflicción de que
6: va a caer.
9: Sí, hombre, no. Bueno.
14: Buenos días, comandantes. Ahí aprovechando que tocaron el tema de la construcción de una iglesia como aspiración arquitectónica. Hay un libro muy hermoso, historicista, es una novela en realidad, que se llama Los Pilares de la Tierra.
6: Buena.
14: Y gira sobre diversos hechos históricos en la Inglaterra de finales de la Edad Media.
6: El año 1100, algo así.
14: Y el hilo conductor es precisamente eso, la construcción de una catedral.
6: Cabal, una por catedral un albañil, real, fíjate.
14: Durante varias generaciones.
9: Bueno, imagínate que la catedral de Barcelona, hasta ahorita han terminado de ponerle las últimas partes de las torres.
6: Sagrada Familia. El libro ese se llama Los Pilares de la Tierra y el autor es Ken Follett. Y son varias partes de esa historia, pero acaban de sacar uno que es como la precuela, lo que sucedió antes de Los Pilares de la Tierra. Uh-huh. Buen libro.
9: Vaya, aquí pide Wilber, ve, Valencia está cumpliendo años, bo.
6: Wilber.
9: Está acercándose a las dos coras y quiere Don't Stop Believing.
6: Ah, vaya pues.
9: Y la quiere de regalo, dice. Muchas felicidades. A todos los cumpleaños de hoy, 11 de septiembre. Que sigan disfrutando de su día y la pasen requete bien. Es viernes. No nos podemos ir solo, tenemos que regalar los ECOW. Sí. Tenemos dos, vea.
6: Dos esquitos tenemos aquí para regalarle.
9: Dos en su presentación de 850 o sea, ml, el choltón, con el que puede lavar, bueno, unas 12 o 15 veces su carro.
6: Va.
9: Si es pequeño, qué tan sucio, bueno, ahí usted lo puede usar,
6: ¿cómo lo
9: sabe que le va a rendir?
6: ¿Cómo querés regalarlo?
9: ¿Cómo querés regalarlo?
6: No sé. ¿Cómo querés regalar el producto?
9: Yo quiero que me digan qué quieren limpiar, pues.
6: Con el eco.
9: Ajá.
6: Va, chivo.
9: Y pues sí.
6: ¿Qué quieren limpiar con el eco?
9: ¿Y por qué cree que eco W le va a resolver?
6: Almas no limpia. Va.
9: No, ese es de rodillas nada más.
6: Ey, una fecha como hoy, en 1991, salió esta canción como sencillo, mira, Rafa. Nirvana. Smells Like Teen Spirit.
9: Y antes le decían, anda sencillo, le decían a uno, por andar monedas, ¿eh?
6: ¿Y por qué le decían sencillo?
9: ¿Tenés sencillo?
6: Ajá.
9: No, fíjate que no pega.
6: Busquemos.
9: En vez de decir andar moneda, no,
6: sencillo. Pero vamos a ver.

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0: Vaya jóvenes.
5: Niño.
0: Niño.
5: Vaya, tenemos aquí varias respuestas a nuestra pregunta para llevarse el Eco W. Dice, quiero ganarme un Eco W, nunca lo he probado, dice.
0: No sé si esa sea una.
5: Pero tiene que decirnos por qué va y en qué lo va a usar.
7: Yo me rehúso, perdón.
5: ¿El qué?
7: Ah, que se entregue así.
5: ¿Tan fácil?
7: Sí.
5: Pues sí, pero es que como no estaba, va, entonces...
7: Sí, tuviste que resolver.
5: Improvisar aquí.
7: Sí, pero está bien, me parece.
5: Y ya vamos. Por ejemplo, dice aquí, mira, yo quisiera el Eco W para limpiar mi vehículo. Ya lo he adquirido en el pasado y me ha gustado el resultado de su aplicación.
7: Simón.
5: No es suficiente, va. Otro dice, quiero limpiar mi carro. Es genial, quiero ganarme el Eco W.
0: Ay, ¿cómo dijo?
5: Es genial.
0: Ok.
5: Y aquí, Marta Alicia,
7: no, mira,
5: tres primos.
7: Los que tienen muñecos que no son gente, no participan.
5: No le gusta a mi tata.
8: Buen día, trincherados. Me encantaría tener ese Eco W.
7: Ya tiene como un galón.
8: El último que yo compré. Me resuelve la vida. Porque no solo me sirve para el carro. O sea, yo lo ocupo en el carro, en la cocina, hasta los zapatos. El otro día limpié una cartera que es de cuero. Intenté primero con una porción pequeñita, la dejé dos días, vi que no pasó nada, la limpié. Me quedó linda.
7: Divina la cartera.
8: O sea, la ocupo en los azulejos, la he ocupado en el baño. Realmente es fabuloso. O sea, ya no puedo vivir sin el Eco W.
5: No sabemos si
7: sigamos viendo.
9: Hola, ¿qué tal? ¿Cómo estamos, atrincherados? Con Eco W, claro, pues, por supuesto que sí. Primero quiero limpiar el nave, el pichirilo. ¿Cómo que no? Y luego a ver si algún caballo que tenga mi abuelo, a ver cómo queda el caballito, hombre, con Eco W. Eso no lo habían intentado. Así es que por eso quiero ver qué tan nítido deja al caballo Jorge. Claro.
5: La montura sí la puedes limpiar con todo. Ya la he limpiado yo.
0: ¿La montura?
5: Sí, hombre.
8: Claro queda que sí.
7: La tenés de adorno. Este siempre se gana.
5: Siempre gana, sí. Alexander.
9: De bebé.
5: Va.
10: Hola, cinco
7: ahí, niño.
5: Tenemos un jurado.
10: Quiero limpiar estricto. Mi carro, las llantas, por la parte de adentro, sí. Mis zapatos, mis lentes, la casa.
7: El lomo.
10: En la casa también. Y pienso que va a funcionar porque es uno de los mejores productos ecológicos que yo he probado.
7: El mejor.
5: Ajá.
0: Va. Tenemos en la línea telefónica.
5: Sí, cómo no.
0: ¿Qué número es el
5: del aprovechamos.
0: Tenemos en la línea telefónica Marcel Rupsich de Monterroso.
5: Monterroso.
0: Tenemos siempre buenas noticias. Marcel, buenos días. Qué gusto.
11: Hey, ¿qué tal?

0: Pues encantado de saludarte, por supuesto, y conociendo un poco más de Monterroso Pet Friendly. ¿Cómo es esa onda?
1: Bueno, el gusto es mío. Ya le estoy agarrando gusto a esto de conversar con ustedes cada cierto tiempo.
2: Claro, como el gusto que tenemos nosotros de ir a comer allá.
1: Mira, bueno, les cuento brevemente. Desde que abrimos Monterroso, las terrazas siempre han sido pet friendly, ¿no? Solamente que, bueno, nos dimos cuenta que no lo habíamos estado comunicando y a través de varios amigos con mascotas nos habían hecho los comentarios, y ahora, bueno, decidimos como darle un poco de empuje y hacerlo como hasta más cool, en el sentido de que ahora, si vienes con tu mascota, te recibimos, le damos un platito de agua a la mascota y le damos un snack de esta marca salvadoreña de alimentos como saludables para perros, que se llama Barf, valga la publicidad, pero es algo como muy muy bueno, muy bien hecho para consentir a estos peluditos que tanto quiere la gente, que son como un miembro de la familia más, ¿no?
0: Por supuesto. Y en el área de terraza que se convierte en pet friendly, ¿como cuántos perritos pueden caber ahí? Ey, pero no solo son perritos, puede ser gatos también, vea, Marcel. ¿O cómo es la cosa?
1: Pues con un mono si quieres, pero bueno, el perrito es el más popular.
3: Una culebra.
0: Monos que no dejaron el pelo a los otros comensales.
2: Una lora, una guacamaya. Sí,
1: exacto. No, bueno, en las terrazas caben unas 35 personas de un lado y del otro caben unas 15. O sea, hay espacio suficiente. Y lo rico es que puedes comer tú sabroso y las mascotas son bienvenidas.
0: Por supuesto. Y además,
1: claro que las dos cosas se alineen para que sucedan, pues. Ajá. Uh-huh.
0: Ahí solo es de llegar, Marcel, no hay que hacer reservación ni nada, vea, para cuando, si quieres llegar con tu mascota.
1: No, la verdad es que hay espacio para todos, pero si vas a llegar con un gran danés, de repente se reserva como para que apartemos el espacio.
0: Sí, cabal. Ey, ¿qué podría disfrutar la gente hoy en el ambiente de las terrazas pet friendly a la hora del almuerzo, Marcel? ¿Cuál es la recomendación que podría darnos hoy?
1: Mira, yo me iría por una pasta que le encanta a la gente, al salvadoreño, porque es picante, que se llama Spicy Vodka. Mm. Que de hecho, tuvimos que hacerlo un poco más picante porque a ustedes les gusta el tema de enchilarse, ¿no? Y bueno, y mucha gente le pone extra de camarones, entonces se hace como una gran fiesta ese plato. Esa es deliciosa. Uh-huh. Y después las pizzas, que no creo, lo hablamos la otra vez, de que la cambiamos un poco, la estábamos haciendo más crocante. Con la masa un poco más tostada y el borde un poco más crujiente, me pediría sin duda una carnivore, que es la pizza más pedida, que tiene tocino, tiene salami, tiene salchicha italiana, tiene un poquito de todo y es fabulosa.
0: Perfecto.
2: Qué bueno. Rico eso ahí. Sí, damos cuenta nosotros.
0: Es rico ir a comer
2: a Monterroso.
3: Delicioso.
0: Y además, un bonito ambiente. Me alegra que cada vez que vamos está lleno.
2: Y eso es pet friendly, es lo que estamos diciendo.
0: Sí, así es que Marcel, gracias por comentarnos todas estas cosas.
2: Y por innovar siempre.
0: Así que enhorabuena, Monterroso. Un abrazo.
1: Gracias por estar siempre ahí.
3: Buen fin de semana. Claro, hasta luego.
0: Hasta luego. Gracias, Marcel.
3: Cinco niños.
0: Chao. Hasta luego.
3: Vaya, cinco niños.
0: Niño.
4: ¿Qué onda, jóvenes? Buenos días. Quisiera aportar a las frases célebres de la producción local, esa que nunca se va a olvidar. ¡Elo! Feliz día.
2: Sí, la verdad que sí.
3: Hay otra, la del respeto respetuoso, es una gran frase.
2: Ah, también. Sí, hombre, esa quedó para siempre.
0: Respeto respetuoso.
3: Tololo, no seas malo, escucha su comentario, mi foto de perfil. A mí me gusta mucho la madre. No, pero no participa porque no cumple los
2: aquí
3: requisitos.
2: Dice que por lo
5: menos.
0: ¿Qué onda ahí?
2: A ver.
0: ¿Pero por qué? Solo dos paracaídas tiene que haber.
3: Uh-huh. Era un chiste. Americano.
6: Yo me quiero ganar el Eco W porque, para ser sincera, nunca lo he ocupado. Lo he escuchado en la radio tantos años ya. Y tengo un Suzuki Jimny que lo ocupo bastante y se empolva, se ensucia. Sí. Quiero ver si es cierto que ese EcoW funciona así como dicen. ¿Cómo que quiero ver si es cierto?
3: Entonces es freum, va.
6: Yo probarlo y decir si es cierto.
3: Se llama Amanda la persona.
2: ¿Cómo no? Vaya, tenemos la primera ganadora.
3: Ya está la primera ganadora,
2: pero
3: Amandita.
2: está con nombre y todo.
3: Amanda dice, nada más.
5: Buenos días.
3: Teléfono 76 al final.
5: Bendiga, les proteja en este bello día, viernes. Viernes, qué lindo viernes. Precioso, desde las 5 de la mañana ando con todos los power aquí. Saluditos ahí a Power Molotov, la pipa de Rapidiesel. Yo quiero mi EcoW para quitarme este, ¿cómo se llama? Las manchas de los encajes, los sobacos, porfa.
2: Efectivo. Un blanqueador.
0: ¡Oh, loco! Démosle aquí mejor.

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1: Bienvenidos a La Trinchera Deportiva. 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Vaya fin de semana que se nos viene con mucha actividad deportiva. Bueno, Firpo no la vio ayer en el Cuscatlán. Olimpia le gana 3-0 y tendrá que ir a jugar el partido de visita, difícil. Tanto Alianza ante el Motagua como Firpo ante el Olimpia, pues cayeron con idéntico marcador. Se define la otra semana, aunque pareciera que ya se definió. Mientras tanto, en otros deportes, vamos a tener Fórmula 1, están los entrenos o las prácticas libres 1 y 2, donde Ferrari había hecho bien las cosas, pero es Mercedes el que ocupa los primeros lugares de cara al Gran Premio de Madrid de este fin de semana. Y en MotoGP se viene en Misano, que será la actividad del Gran Premio de Italia. Así es que, pues un fin de semana increíble. Mientras tanto, Steve Ballmer, un señor de 70 años, uno de los 15 más ricos del mundo, una fortuna calculada en más de 150 mil millones de dólares, fue contratado por Bill Gates en 1980 y fueron de los primeros empleados en Microsoft. Fue CEO del 2000 al 2014. Bueno, está salpicado por un él, es el presidente de los Clippers de Los Ángeles, construyó el Intuit Dome, un escenario precioso, pero está siendo investigado primero por el contrato fraudulento con Kawhi Leonard, que violó las reglas de la NBA, y ahora está como que es el FBI que está pendiente de una red de operaciones fraudulentas y contratos falseados. Vamos a ver en qué termina esta situación. Mientras tanto, en nada menos que en Melbourne Cricket Ground en Australia se efectuó el partido entre los San Francisco 49ers y Los Angeles Rams. Llegaron que más de 100,000 personas estuvieron presentes en este escenario donde los Niners le ganaron a los Rams 27-7. Por su parte, tuvimos Champions League, victoria del Bayern Múnich, goleada al Bodo Glimt, el Manchester United que le gana al Sabah, la Roma empata con el Fenerbahce, otro resultado fue el empate entre el PSV y el Shakhtar Donetsk, como italiano le pega al Leipzig, Slavia Praga cae ante el Lens. Y tendremos un fin de semana interesante hoy, viernes, Sevilla-Valencia, Unión Berlín-Schalke, Venecia-Fiorentina, Stade Reims contra el Olympique de Marsella. ¿Cuándo juega el Real Madrid? Juega mañana a la 1:00 p.m. en el Bernabéu, recibe a un peligroso Rayo Vallecano. Vamos a tener también jornadas del Liverpool contra el Fulham, Tottenham Hotspur contra el Everton, el Sunderland va a recibir al Arsenal, entre otros partidos. Y para el domingo vamos a tener partido a las 8:15 a.m. domingo 13 de septiembre, el Levante va a recibir al Barcelona, entre otras grandes emociones. Y en el fútbol de nuestro país, tres partidos para mañana, será el sábado, y tres partidos el domingo. Destaca para mañana el FAS contra la Alianza en Santa Ana, y el domingo el Firpo contra el Isidro Metapán. Llegamos al final de La Trinchera Deportiva.
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0: Esta fue La Trinchera Deportiva con Jaime Vilanova. Gracias por estar con nosotros. Nos escuchamos en la próxima, porque el deporte nunca se detiene. 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
4: 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La hora.
5: 7:48.
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0: Vaya, un par de ladridos más y vámonos, men.
12: Tenemos un Eco W todavía por obsequiar, Jorge. Ay. Enrique, que no lo hemos obsequiado desde ayer.
0: Escoge otro ganador, pues. Y el primer ganador, ya mandaste el
12: ya está, correo electrónico. Ya, ahí está en el sistema, ya. Está. El infalible niño, electrónico.
0: Niño, puedes regalar el otro.
12: ¿Y ey, saben saludos qué? Para Paolo Rojas, está cumpliendo años, 56. Oigan, años.
0: Como nosotros, todo se nos olvida, va.
12: A nosotros es muchos.
0: No, se nos olvida. Uh-huh. Entonces, tres niños. Yo sé que toda la majada está escuchando. Y entonces, quiero pedirles, por favor, que el lunes nos acuerden de regalar las 24 latas de cola champán que tenemos aquí. Por favor, oyen.
12: Tenemos que regalarlas el lunes.
0: El lunes, por favor, vale. Que allá están abajo, días. Que es de hoy.
13: Bueno, yo no sé si se vale repetir, que soy honesto, que hace 2 años en la Bolsifiesta, que yo me la gané, venía un EcoW.
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12: Un Hyundai. Bueno, aquí el curador es el que está escuchando, ¿verdad? Saludos a Julio, que, no, Julio, que ya tuvo una vez ahí.
0: Jorge.
12: Ajá, no. Julio es.
14: Buenos días, trinchera. Otra frase célebre nacional que trascendió durante muchas décadas hasta que se perdió.
12: Ajá, aquí no va a ser otra cosa.
15: ¿El dónde viene a grabar don?
12: Don Rafael.
15: Don Rafael, ¿oís? Jorge lo va a recibir,
12: sí,
15: porque.
12: A las 9.
15: Vos lo vas a dirigir.
0: ¿Qué pasa aquí?
12: La otra frase es: niño. ¡Huácata! ¡Marachitos!
0: Ey, ¿por qué no oigo?
12: Ajá.
0: ¿Aló?
12: Mi hijo ocupa el EcoW para limpiar su bici en el Zamorano. Dice. Sus compañeros le piden. Sería grandioso compartirlo.
0: Ay.
12: No sé, aquí Tololo decide.
0: Bueno, decidí
15: por Honduras. No, yo ya no digo nada.
0: ¿Estás enojado?
15: No,
0: ¿Por qué tenés el ceño fruncido, muchacho?
12: Sí, hombre, es que ha venido.
15: Porque estoy en medio de.
12: ¿Por qué estás amargado?
15: Dormí más. No, amargado no, cansado estoy.
12: Cansado.
15: Estoy rendido.
0: Mucho trabajo, niño.
12: Sí, necesitas un toque
15: pero
12: eléctrico.
15: Estoy contento porque hay trabajo.
12: Eso es pues sí.
15: Y lo malo es que hay trabajo y no hay baja.
12: Ajá. No hay luz.
15: Ajá,
12: ¿qué dice aquí?
16: ¿Dónde venden el EcoW?
15: En Freun.
12: Freun, papá. Freun. Ahí búsquelo.
0: Freun.
17: Otra frase famosísima es kilowatt de agua.
12: Yo quiero el EcoW para limpiar el yeso de mi papá que se quebró la mano.
0: No, hombre.
15: No, es que tampoco.
0: No,
15: que
0: le va a caer.
12: No es así, hombre. No.
0: Confunda, monster. Sí.
15: Para sí. Curar una cesárea, va.
12: No, sí, tampoco. Es quirúrgico el volado. No,
0: hombre. Tengo penkeloide. Me quiero echar EcoW.
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19: En 100 metros.
18: Yo quiero EcoW. Van a disculpar la mentida. Pero yo quiero EcoW para limpiar mi carrito para dejarlo nítido, nítido, nítido. Gracias a Eco W.
0: Cómpara.
12: Vaya Tololo, ¿a quién le vamos a dar?
15: Pues? Vos mandás, papá, yo.
0: Papayito.
15: Es que no después dije que
0: vos mandás, papá.
19: Jorge, Rafa y.
0: Vos mandás, papayito.
19: Tololo. quiero ganarme ahí una dotación de Eco W.
0: Vos ganás, papayito.
19: Y por supuesto, para no gastar agua.
15: La pipa, dijeron la vez pasada. La
12: pipa chévere.
0: Así me decía mi tata, oh, papayito.
20: ¿Qué onda, jóvenes? Buenos días.
0: Pórtate bien, papayito.
20: A las frases célebres.
0: Sí, yo, dame mi brazo.
15: Y te doy, dame mi nalga.
12: Dame mi brazo.
15: Ey, mira, ¿sabes a dónde la adoramos? En no mandar con renderos Eco W para que le echar los go-karts allá en Barcelona, fíjate. Sí, ahí nos vimos mal, Rafa.
12: Es que no, pues sí, no coincidió la situación.
15: Pero ahí la agencia es tuya. Sí, hombre, es lo que te digo. ¿Cómo?
12: ¿Qué le pasa, pues? ¿Qué pasa?
21: Ah. Es que este Tololo todo ahuevado se oye.
15: Ay, sí, hombre,
12: sí, es que anda desesperado. Sí,
22: buenos días, tichera.
0: ¿Qué te pasa?
15: Siento algo que no sé
22: también, hombre.
12: El amor.
15: Siento algo que no puedo explicar.
12: El amor.
15: Bueno, regálalo, entonces, pues, niño. ¿A quién, pues, niño? A vos es cosa tuya, pues, el producto ya por último.
0: Ya, hombre, sí,
12: todo. Fíjate que como...
14: Se celebre nacional que trascendió durante muchas décadas.
12: Qué barbaridad ustedes. ¿Qué puede hacerse? Uh-huh. Vaya, pues, lo vamos a regalar aquí.
15: Quiero ver, quiero ir. ¿Quién? Solo te voy a decir que no después.
12: No, aquí ve.
21: Bueno, quiero ocupar el Eco W porque es de la primera vez que lo regalaron.
12: Él se había regalado, se había...
21: En la radio, hace como 5 años. Uh-huh. Yo fui el primero que me lo gané en una dinámica.
12: Ah, no, pues ya no, hasta todavía debe comprarlo.
15: Aniversario,
12: ¿no?
15: Sí.
12: Sí, hombre, no, debe tener sí. Ya su...
15: El chiste es que es la recompra del producto.
23: Está así, todo apagado, un poco deprimido, porque escuchó que viene Bocelli y no viene Menudo al estadio. Yo creo que...
12: Y no nos van a dar pases.
15: Lo voy a ver a Miami.
22: Hey, ya pases ya. Pues, lo voy a traer ahorita. Ah, tanto cuento ahí.
12: Va.
15: No, es que no es así, hombre.
12: No es así, va, tampoco. Que diga lo
15: de las bondades del producto, hombre. Mire,
12: ya sí, estuvo. Quiero usarlo.
15: Esperate,
12: para
15: este, hombre.
22: ¿Cuántos? No lo anda desvelado por la entrevista ayer de la Pop Box.
12: Ah, ay, anduviste ahí.
0: Ay, fuiste ahí.
21: Sí. Una litia, ay,
12: vas a ver. Ah, por eso es.
15: ¿Qué tiene?
12: La conciencia te está doliendo.
19: Y la frase esa de Acho, Acho, Acho.
22: Colabórenme con Eco W para limpiar mi carrito.
0: Colabórenme, digo.
22: Porque aquí el agua. Brilla por su ausencia.
0: Vale, hácelo vos.
12: Ahí está, mira. Sí, por
15: él,
12: tener,
15: él sintió.
12: Él tiene que...
0: Tiene la necesidad porque
12: sí,
0: no hay agua.
12: No hay agua. Y si no hay agua, no quiere no, que va a andar chuco
0: vida,
12: el carro.
0: Vaya, pues,
12: el agua hay que ahorrarla.
15: No hay ahora,
0: cuídense.
12: Vámonos, muchachos. Pues.
15: El lunes nos vamos a ver.
12: Felicidades
15: después
12: a todos.
15: Después de aquí nada van a dar.

0: semana, trincherados. Y la primadita. Volvemos con más de La Trinchera el lunes. Que la pasen increíble y que la música siempre los acompañe. Jorge, Rafa y Tololo. 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
11: 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La hora es
12: 8:15.
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8: 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La hora.
9: 8:54.
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9:33. 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
1: Esta es La Trinchera Deportiva. 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Tendremos jornada, la número 10 en el campeonato de la Primera División, con 3 partidos mañana, 3 partidos domingo. Atlético Balboa recibe al Platense. A las 3:30, Águila contra el Inca Aruba. Y el FAS recibe a la Alianza. Esto en el Quiteño, a las 7 de la noche mañana. Mientras el domingo 13 de septiembre, Cacahuatique, que no tiene técnico, despidió a su técnico, enfrenta al Inter Santa Tecla. Al Fuerte San Francisco, que también despidió a su técnico y que tiene a Pablo Quiñones, va a recibir al Municipal Limeño, que anda muy bien. Y Luis Ángel Firpo va a jugar contra el Isidro Metapán. Son los partidos que se vienen en nuestro país. ¿Y qué tendremos para mañana, sábado? Una serie de partidos interesantes en distintas ligas emocionantes, donde el Racing va contra el Alavés. En España, Osasuna recibe al Español, Athletic Club contra el Elche y el Real Madrid. Están enojados, dice, y estamos ganando, dice Mourinho. Real Madrid recibe a un peligroso Rayo Vallecano, cuidadito con este equipo. El Borussia Dortmund en Alemania va a recibir al Paderborn, el Augsburgo al Bayer Leverkusen, Mainz contra el Eintracht Frankfurt, el Freiburg va contra el Borussia Mönchengladbach, el Hoffenheim va contra el Stuttgart y el Colonia recibe al Werder Bremen, mientras que en Inglaterra el Bournemouth va contra el Brentford, el Aston Villa recibe al Nottingham Forest, Chelsea contra el Hull City, Crystal Palace recibe al Ipswich Town, Liverpool va a ir contra el Fulham, otro de los partidos del Tottenham Hotspur contra el Everton y el Sunderland contra el Arsenal. Mientras en Italia, Génova, Frosinone, Lazio contra Milán. Ese partido está más que interesante. El equipo del Atalanta contra el Cagliari. La MLS tendrá partidos emocionantes. El Inter Miami contra el Nashville. Atención que estos son los dos equipos líderes de la conferencia del Este, donde el Nashville está en el primer lugar y el Inter Miami es el segundo lugar. El DC United va contra el Atlanta, el Orlando City contra el Toronto, Sporting Kansas City con el AFC, el Colorado Rapids contra el Montreal Galaxy, contra el Seattle Sounders y el equipo de los Terremotos de San José contra el Houston Dynamo. En Alemania, o más bien en Francia, el Strasburgo va a recibir a un líder Mónaco. En Auxerre contra Niza, Le Havre contra el Angers, Lorient contra el Toulouse y el París contra el Olympique Lyon. Mientras que en Argentina, Estudiantes de La Plata recibía al Platense, el Independiente Rivadavia contra el Aldo Civi, Atlético Tucumán, atentos a las 2:30, recibe al River Plate, que ya comenzó a ganar, y el Talleres de Córdoba contra Unión Santa Fe. Llegamos al final de La Trinchera Deportiva.
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1: Perfecto, Yadari. Bueno, muchísimas gracias. Y pues por acá nos ha mandado Yadari un kit Coffee Nest que incluye una bolsa de café americano, café clásico y granos de café bañados en chocolate oscuro y otra con leche. Así que muy, pero muy pendientes, porque antes de finalizar el turno les voy a decir la mecánica que usted tiene que hacer para poderse llevar este kit Coffee Nest. Yadari, muchísimas gracias.
0: No, a ustedes, un gusto y que tengan un excelente viernes.
1: Muchísimas gracias. Nosotros continuamos con más música aquí en el 92.9.

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6: 11:21.
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0: Ahí estaba Holy Notes sonando en el 92.9, música que nos habían pedido aquí a través del WhatsApp, el 7784-1670, nuestro buen amigo Juan Carlos Alvarado. Bueno, mire, 11:30 hoy sí, y tengo visita por acá. Nos acompaña la más reciente adquisición del 90.1, el Arcer Español. Y pues, ¿por qué la tenemos por acá? Porque nos vienen a hacer una invitación muy especial. Nuestra hermana menor, nuestra pequeña, 90.1, cumple 25 años este próximo 27 de septiembre. Y pues lo vamos a celebrar, y pues lo van a celebrar en grande. Isabel, ¿qué tal? ¿Cómo estás?
1: Muy bien, muy feliz de estar acá. Es un ambiente diferente, pero siempre es súper agradable.
0: A ver, coméntanos un poco acerca del aniversario 25 de la 90, porfa.
1: Así es, les cuento que nuestro aniversario será el próximo 27 de septiembre. 25 años de historia, de música, de momentos inolvidables. Esta vez la queremos celebrar junto a nuestra gran familia, y por eso es que hemos venido a todas las estaciones del Grupo Radio Estéreo para invitarles. Este viernes 2 de octubre nos vamos a encontrar en Glacy Pool Bar, Hotel Hyatt Centric, para vivir esa noche que va a prometer quedarse en la memoria de

0: esto va a estar muy emocionante, muy espectacular. Y también ahí vamos a estar todos los locutores de 90.1 para que pueda compartir con nosotros, si quiere fotos, videos, contar experiencias, cantar, celebrar. Vamos a tener de todo un poco.
1: Bueno, y obviamente pues no podemos dejar de fuera que aparte de todo el concierto, ¿verdad?, la parte musical, pues también van a tener bastantes premios para los que lleguen. Por acá me tenían que van a haber entradas para el cine, van a haber cakes, bueno, en fin, un montón de sorpresas que la gente no puede dejar escapar, así que ya lo sabe, 2 de octubre a partir de las 7 de la noche en el Hotel Hyatt Centric. El cover es de $15, pero tiene que hacer su reserva.
0: Exacto, su reserva la puede hacer al teléfono 7004-9928, lo repito, 7004-9928, con mucho gusto pueden pedir toda la información que necesiten.
1: Bueno, y pues ya lo sabe, esto va a ser en el Hyatt Centric, allá en, ¿dónde? Que la parte del, ahí se me va el nombre, de Glassy,
0: en Glassy
1: uh-huh. Pulver, así que
0: ahí, justo
1: ahí vamos a encontrarnos, vamos uh-huh. a estar también parte del staff de Grupo Radio Estéreo para que acompañemos también a nuestros buenos amigos de la 90 y pues ya sabe, son 25 años de compartir su música en español, pues a través del 90.1 Radio Láser Español. Isabel, gracias por la visita.
0: Gracias a ti y a la audiencia también. Qué música tan espectacular la que suena por acá.
1: Siempre, aquí tenemos buena música. en la 90 y en la Láser Inglés tenemos buena música.
0: Sí, espectacular.
1: Así es. Bueno, nosotros continuamos con más acá en Láser Inglés, Christopher Cross. All right. O como mucho lo dicen, el pingüino Rodríguez.

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13: 11:45.
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2: 11:54 y antes de irme, pues les cuento, ya está la dinámica lista en nuestra página de Facebook para que se lleve ese kit de Coffee Nest y pueda disfrutarlo con los compañeros del trabajo o con los amigos o con la familia. Ahí está ya nuestra publicación, así que váyase ahorita a nuestro Facebook, Radio Láser Inglés 92.9, ahí está la publicación. Siga los pasos, solamente son dos, y pues usted se puede llevar ese kit. Lo vamos a regalar el lunes a las 11 de la mañana, así que muy pero muy pendientes, váyase a participar, tiene hoy, mañana, el domingo todavía y parte del lunes para poder dejar su comentario y decirnos qué team es, team café caliente o team frozen. Ahí se los dejo y nos escuchamos el domingo a las 3 de la tarde aquí en el 92.9. Me voy con esta canción que nos pedían por acá desde San Bartolo, dicen Rodríguez, Ismael Rodríguez, sí, desde Cumbres de San Bartolo, ahí nos están escribiendo y dice aguantando el calor que está haciendo, pero nos piden My Paradise con The Outfield. Con eso cerramos.

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5: 12:21.
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La palabra de Dios nos dice hoy, Juan 14:2-4. En la casa de mi Padre hay muchas moradas. Si no fuera así, os lo hubiera dicho, porque voy a preparar un lugar para vosotros. Y si me voy y preparo un lugar para vosotros, vendré otra vez y os tomaré conmigo para que donde yo estoy, allí estéis también vosotros. Y conocéis el camino a donde voy.

0: Atención, seguidores del mundo de la radio, bienvenidos a Cadena Asder. Ya estamos iniciando la tardecita del viernes 11 de septiembre. Faltan 4 días para celebrar nuestra independencia y 111 días para finalizar el año 2026. Bienvenidos.
1: En el mundo de los videojuegos, en una fecha como hoy, pero del año 1977, se lanza oficialmente al mercado norteamericano la consola de videojuegos Atari 2600, la cual revolucionó los sistemas de entretenimiento doméstico a nivel global.
0: Y en el mundo del deporte, el 11 de septiembre del 2005, el tenista suizo Roger Federer consolida su dominio mundial al vencer a André Agassi y ganar su segundo título consecutivo del Abierto de los Estados Unidos.
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1: La pregunta del día es gracias a GanaPlay, donde ganar es una pasión. Y la pregunta dice así: ¿qué idioma tiene más palabras registradas?
0: Le damos opciones. Opción A, el chino. Opción B, el árabe. Opción C, el inglés.
1: Ajá, usted sabe. Cuéntenos. Y vamos a corroborar la respuesta al final.
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0: Queridos amigos, damos paso a nuestro consejo del día, que hoy está relacionado con el esparcimiento, nuestra cultura y nuestros pueblos.
1: Así es, el fin de semana ya está aquí y es la excusa perfecta para viajar y conectar con nuestro país. Escuche esto, mañana y el domingo, la cultura y la tierra se visten de gala, porque tenemos dos destinos imperdibles que usted debe poner en su agenda familiar.
0: Vamos a arrancar mañana sábado en el oriente del país, específicamente en Santiago de María, en Usulután, lugar que nos espera con su Festival del Jocote a desarrollarse en el Parque San Rafael.
1: Desde las 8 de la mañana, este hermoso rincón celebra su gran riqueza agrícola que usted puede saborear junto a la gastronomía local. Todos estamos invitados a apoyar a los productores y disfrutar de música en vivo, diversión y la deliciosa comida en familia.
0: Y el domingo, la brisa fresca nos traslada directo al departamento de Cabañas, ya que en Sensuntepeque celebra su festival denominado Entre Piedras y Vinos.
1: Su cita es en la finca La Gavilana a partir de las 9 de la mañana. Ahí puede dejarse sorprender por los talleres de pintura en piedra y vinos artesanales que se van a ofrecer en ese lugar.
0: Iremos. Además, habrá avistamiento de aves locales y el alegre eco de la marimba en vivo.
1: Miren nada más, dos días perfectos para descubrir la riqueza, el arte y el orgullo de nuestra gente. Así que no se quede en su casa, arme el viaje familiar y apoye el emprendimiento local.
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0: 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Amigos de Cadena Asder, muchas gracias por estar con nosotros. Me encanta tenerla a ella acá en cabina de Cadena Asder. Nos debía desde hace mucho una visita porque yo creo que todo El Salvador está ahorrando y ganando. Marcela Zamudio, ¿cómo está usted? ¿Qué tal?
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14: Hay que jugar para ganar. Como dicen los mexicanos, hay que batir el agua de tamarindo para que sepa.
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0: Bueno, nosotros continuamos con Cadena Asder.

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3: Antes de finalizar, vamos con la respuesta a la pregunta que fue gracias a GanaPlay, donde ganar es una pasión. ¿Qué idioma tiene más palabras registradas?
4: Te dimos tres opciones, la opción A, chino, la opción B, árabe, y la opción C, el inglés.
3: Y bueno, ¿qué es? Con la opción B, el árabe.
4: El idioma árabe es considerado la lengua con mayor cantidad de palabras registradas, con un estimado de más de 12 millones de términos, gracias a su compleja raíz morfológica y gran extensión dialectal.
3: Luego le sigue el inglés, que supera las 600.000 palabras en grandes obras como el Oxford English Dictionary.
4: Bueno, ahora sí nos vamos. Feliz tarde para todos.
3: Nos despedimos de la semana laboral con esta reflexión a cargo de Juan Reyes.
5: Hola, te saluda Juan Reyes y en Valores que Transforman, hoy hablamos de responsabilidad compartida. En la colonia Miramonte, un muchacho sale cada tarde con una escoba y un recogedor. Él sabe que no es su tarea, pero limpia las hojas y la basura de las alcantarillas y aceras. Cuando un vecino le pregunta por qué lo hace si esa no es su casa, el joven responde: lo hago porque si llueve fuerte, el agua no pregunta de quién es la calle y se mete en todas las casas. Max Lucado reflexiona de esta manera: la grandeza no se mide por el título que llevas, sino por la basura que estás dispuesto a recoger por amor a los que caminan detrás de ti. Y la Biblia en Efesios 2:4 nos dice: nadie busque el bien solo para sí mismo, sino para todos los demás. Cuidar de lo común no es obligación de otros, es el primer acto de amor que hacemos por nuestro entorno. Practica la responsabilidad compartida. No pases de largo ante lo que necesita arreglo. Recoge lo que no es tuyo. Repara lo que está roto. Tu comunidad mejorará cuando tú te haces cargo de algo.

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3: Así es, llegamos ya a la 1:03 aquí en Ambrosía Musical y ya completamos la racha de la semana. Bárbaros. Bueno, vamos a dar inicio entonces a Ambrosía Musical. Como siempre, yo les digo, ¿por dónde es el saludo? Aquí. Yo hoy sí ya se me pierden las cosas. Aquí, hoy sí.
4: ¿Cómo dice? Hola, ¿qué tal, grupo? ¿Cómo están? ¿Bien?
3: Reportarse. Al 7784-1670. Y hoy vamos, como siempre, a recordar uno de los eventos que hizo mucho, digamos, fue impactante para muchas personas hace 25 años. Y estoy hablando del atentado a las Torres Gemelas. Bueno, fueron 4 aviones al final los que estuvieron involucrados para ese día, el 11 de septiembre. Entonces, nada, vamos a recordar que hubo un grupo, y me imagino que hay varias canciones referentes o que se han grabado ahí o que han aparecido en películas del World Trade Center. Y estamos hablando de Depeche Mode. ¿Por qué? Porque hay un video, el principal, el oficial, que ellos hicieron de Enjoy the Silence, pero hay otro, el cual grabaron en 1990, porque la televisión francesa grabó un video promocional de esa canción para el programa Jean Sinisi, creo que así se pronuncia, con Michael Drucker. Así que en este hacían un playback de la canción mientras estaban de pie en la azotea del World Trade Center. Esto en el observatorio mundial que tenían ahí. Coménteme cómo vivió ese momento.

0: Depeche Mode con Enjoy the Silence. Qué bueno que ya están atendiendo el llamado de reportarse al WhatsApp 7784-1670.
1: Hola, ¿qué tal, grupo? ¿Cómo están? ¿Bien? Reportarse.
0: Hey, ahí sigo teniendo el sticker por si usted lo quiere para cuando se reporte. Bueno, surgieron varias cosas el 11 de septiembre. Pero sí, ese es, digamos, que el de los principales que ocurrió en 2001, que, como les decía, fueron cuatro. Es que ahorita estábamos viendo con Toby, ¿verdad? Otra vez recordando, porque hicieron un documental. Entonces fueron cuatro aviones. El primero en la Torre Norte del World Trade Center. El otro fue en la Torre Sur. También el del Pentágono, fue el tercer avión fue ahí en Arlington, cerca de Washington, D.C. Y el último en el campo en Pensilvania. Qué terrible, ¿no? La verdad que son cosas que uno no se espera, le dije yo a Toby, que no te esperas qué día podés. Se pueden ocurrir cosas tipo película, pero no, qué barbaridad. Igual, coméntenme ahí en el WhatsApp, ¿qué vivencias tuvieron ese día? ¿Qué más pudo ocurrir, perdón? The Human League con Heart Like a Wheel.

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3: Seguimos con más, 1:25. Por ahí ya se reportaba Israel Rivera, ahí igual Francisco Osorio, Mauri, como siempre ahí solicitándome una canción que ya la voy a poner. Igual Luis Luna, que me pedía ahí el saludo a las chicas superpoderosas, bárbaras. Ey, la Caro ahí tiene que aparecer. También vamos a ver Yvonne desde Georgetown, Texas, ya reportándose. Como les había dicho, yo les pedí que me comentaran cómo fue su 11 de septiembre del 2001. Por ejemplo, vamos a ver, José desde Los Ángeles, Angel Guy, me dice de que él iba para Santa Ana a trabajar y de repente vio que cerraron todas las calles cerca de la Embajada de los Estados Unidos, esto camino a Santa Tecla. No les dejaron pasar y nadie entendía por qué. Así que se hizo una trabazón horrible en ese momento, no pudo ir a su destino y tuvo que posponer su visita hasta la siguiente semana. Sí, yo estaba tierna aún, no había... ni era consciente de lo que había pasado. Igual, Linda Lozano. Sí.
4: Hola, profe Nati. ¿Qué yo soy tal? Linda Lozano. presente en la clase de Ambrosía Musical. Te quería decir que hace 25 años fue un martes. Yo tenía 15 años cuando pasó eso. Estaba viviendo en las Margaritas Soyapango.
3: Ok.
4: Pero eso fue duro. Cuando dieron la noticia de ese atentado, todos los canales de nacionales, internacionales, habían interrumpido la programación.
3: Sí.
4: Y estaban en vivo viendo todo lo que estaba pasando con el atentado del 11 de septiembre en ese lugar. Pero sí, fue impactante esa noticia, pero nadie creía que eso iba a suceder. Pero fíjate que estaban con lo mejor. Estados Unidos estaba sufriendo el atentado, habían sufrido mucha gente, y los del Medio Oriente celebrando con pistolas, como hacen los musulmanes allá, la gente del Medio Oriente. Bueno, pero eso fue la historia, fue el momento que quizás fue el peor día del terror que vivió Estados Unidos y a nivel mundial. Gracias, profe Nati.
3: Vaya, qué bueno que me comparta. Sí, son situaciones que es fuerte recordar porque no ha involucrado gente que no tiene nada que ver en el asunto.

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1: Alex, Lario.
2: Excelente, Nati. Buen inicio de clases con Depeche Mode. Muy bien, te felicito.
1: Ay, bárbaro. Qué bueno que le gustó, Alex Ventura.
3: Hola, hola, buenas tardes.
1: ¿Qué tal?
3: Ah, bueno, ahí me regalé el sticker entonces para reportarnos.
1: Saludos. Ah, sí, pídalo. Ya se lo estoy pasando.
3: Ciudad de San Miguel.
1: Bárbaro.
3: Reportarse.
1: me llega. Igual, ahí Rocío me estaba comentando. Imagínese esto, que el hermano había regresado de Nueva York una semana antes de los atentados y él estuvo visitando el World Trade Center antes de regresar al país. No, me imagino, Rocío, que... No, qué barbaridad.
4: Hola, Nati, buenas tardes.
1: Chuy.
4: Habla Chuy.
1: ¿Qué pasó? Dígame.
4: Aquí reportándome al programa de Ambrosía Musical. Ahora quiero pedir una de Pet Shop Boys.
1: ¡Uy! Pet Shop Boys me acaban de pedir.
4: La
1: de
4: dio
1: hecho.
4: A conocer Elvis Presley. Y creo que se llama You Are Only On My Mind.
1: Está usted en lo correcto. Porque también creo que ahí Rafaelo me la pidió. ¿Sí? Exacto. Se pusieron de acuerdo.

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5: Con gusto, 1:41.
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4: Así es, seguimos con más de Ambrosía Musical. Que me alegro, ya son varias personas que se están reportando. Ahí también tenemos cumpleañeros. Ya más adelante los vamos a felicitar como se deben. Igual, saludos a Carlos Alegría, a Flor Godoy, siempre pendiente. Luis Ponce, él nunca falta. Ahí chequecito y 10. No va a venir a reposición. Igual vamos a ver Álvaro Romero desde Sonsonate, que ahí me pedía la canción de Ambrosía, la de Ambrosia, como les dicen también. Así que vamos chequeando. Igual, Alejandro León, ¿qué nos dices?
5: Buenas tardes, linda.
4: ¿Qué tal?
5: Espero que estés bien.
4: Muy bien, muy bien.
5: Yo, pues aquí, pendiente de Ambrosía Musical, para que nos refresque un poco la tarde con tu música.
4: Pero también tomen
5: estar
4: agua.
5: Escuchándote. Yo quisiera que esta vez, si puedes.
4: Si puedo.
5: Me complazcas, por favor, con una canción de The Eagles.
4: Las Águilas.
5: Gucci Woman.
4: Con gusto.
5: Que pases una bendecida tarde y saludos a los ambrosiacos.
4: Eso, me encanta que se digan ambrosiacos. Me pone muy feliz.

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2: Bueno, llegamos ya a las 2 de la tarde con 10 minutos y seguimos con la buena programación de Ambrosía Musical. Y así como es nuestra clase, hoy vamos a tener aquí compañía de otros ambrosiacos, que así les llamo aquí a los de mi audiencia. Así que ustedes me van a exponer de un evento. Así que los del Colegio Bautista traen el Festival del Sabor, ¿verdad?
3: Del saber.
2: Ah, del saber. Ya me voy confundiéndome. Del saber. Ok, coméntame.
3: Bueno, mi nombre es Ximena Merlos y
2: Ximena.
3: Nosotros tres somos estudiantes de la promoción del Colegio Bautista. Ya vamos de salida.
2: Ya, para afuera.
3: Sí, justo. Entonces, nosotros estamos aquí para promocionar que este martes 15 de septiembre vamos a celebrar nuestro Festival del Saber, que tiene como lema celebrando nuestras raíces y construyendo nuestro futuro gracias a la independencia de nuestro país. Van a haber diferentes exposiciones sobre diferentes temas de El Salvador, temas históricos. Y también va a haber un momento en el que vamos a poder disfrutar de una franja cultural para que se puedan ver bailes y diferentes sorpresas que desde los más pequeños hasta los más grandes van a preparar dentro del colegio.
2: Ok, perfecto. Sí, sí, no me había dado cuenta que ya casi vamos al 15 de septiembre. ¡Qué terrible! ¿Cómo avanza el tiempo? Bueno, entonces van a haber sorpresas, van a haber exposiciones. Comenten de su parte también de la promo, cómo están preparando este evento.
4: Nosotros como la promoción de este año, además del Festival del Saber, como estaba comentando Ximena, vamos a tener por la tarde, a las 4 de la tarde, lo que viene siendo la franja cultural, que básicamente vamos a tener diferentes puntos artísticos, desde los niños de primaria hasta el gran evento del cierre de nosotros como la promoción. Okay. Y nosotros queríamos invitarlos ya que este año nosotros tenemos nuevas sorpresas preparadas. Tenemos diferentes cosas que tal vez tienen bastante de mover o que tal vez en el colegio no se ha visto nunca. Entonces,
2: salir de lo común, ¿ok?
4: Sí, perfecto. Perfecto. Así que queríamos pues hacerles la invitación de que se pasen por ahí y que puedan disfrutar del evento así como nosotros también vamos a hacerlo.
2: Muy bien. Bueno, entonces esto, datos generales, ¿cuándo inicia? ¿Qué horas inicia? ¿Si la entrada es pagada o es entrada libre?
5: Bueno, para comenzar, primero el evento comienza a las 10 de la mañana con el Festival del Saber, en donde vamos a poder encontrar las distintas exposiciones desde los grados más pequeños, que son de primer grado, hasta las personas más grandes, que somos nosotros la promoción. Este va a durar desde las 10 de la mañana hasta las 12 del mediodía y la entrada es totalmente gratuita, no se paga, simplemente deberán de llegar al Colegio Bautista y podrán disfrutar de todo lo que vamos a tener ese día.
2: ¿Y nos pueden dar ahí alguna sorpresita de qué va a ser lo que tienen preparado?
3: Pues para la verdad, todos queremos que sea una sorpresa, pero si lo quieren descubrir, nos pueden buscar sobre Avenida Cuba y sobre Avenida El Cocal en el barrio San Jacinto. Ahí está ubicado el colegio y también, para que se ubiquen mejor, estamos frente al ex cuartel El Zapote y cerca del centro comercial San Jacinto.
2: Perfecto. Bueno, esta es una experiencia como siempre de promo, estar organizando y pendiente de todo para el mes cívico. ¿Alguna opinión ya de respecto a recordar este tipo de eventos, de todo lo que han vivido hasta ahorita?
5: Bueno, creo que la verdad, ya siendo promoción, es una experiencia muy distinta. Debo decir que yo llevo desde maternal en el colegio y creo que es una de las cosas más esperadas ya para poder graduarse, y es este evento en donde la promoción se luce con todas las cosas que tiene. Y pues creo que en este momento creo que toda la promoción está demasiado emocionada con las cosas que haremos.
2: Perfecto. Bueno, entonces aquí los chicos de la promo nos invitan este martes 15 de septiembre a partir de las 10 de la mañana en el Colegio Bautista. Ya ahí Ximena nos ayudó con la ubicación. Si usted tiene chance de poder ir a visitar, va a estar desde las 10 de la mañana. La entrada es totalmente, ya lo dijo ahí, gratis. Así que acérquese y disfrute de lo que trae de sorpresa el Colegio Bautista con el Festival del Saber, no del Sabor. Yo ya voy mal, miren. que me decían el Festival del Desamor, que hay Uncos, ¿qué pasó? Pues ese hay que hacerlo, pero en febrero. Ahí se lo dejan de como idea.
5: De tarea.
2: De tarea, por favor. La última. Bueno, gracias chicos por la visita y por su tiempo e información. Y nosotros continuamos con más. Vamos aquí a complacer a Evelyn Hernández con Amy Winehouse, Back to Black.

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2: Con gusto, 2 de la tarde con 20.
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6: Así es, continuamos con más de Ambrosía Musical. Bueno, y como siempre, qué bueno que siguen reportándose. Yo hago milagro en 2 horas para poner todas sus solicitudes, pero el tiempo no me abunda. Yo lo sé. Voy a tener una deuda grande al final de este año. Ya desde ya les digo. Vamos a ver, por aquí, Jenny Polanco, que no se había reportado desde hace...
7: Buenas tardes, se Nati, reporta. presente,
6: Bárbara.
7: Ausente he estado, pero aquí estoy ya otra vez,
6: lista. Me alegro.
7: Para refrescar mis oídos, mi alma y mi corazón con Ambrosía Musical.
6: ¡Qué bueno!
7: Nati, ¿cómo fue mi 11 de septiembre de ese año, del 2001?
6: Coménteme.
7: Híjole, estaba hablando con una amiga que estaba muy triste porque le estaba pasando una situación. Y yo tenía prendida la televisión y estaba viendo, pues, las noticias, no sé, estaba viendo, yo creo que estaba viendo, sí, las noticias, un programa de matutino. Cuando empecé a ver que estaban transmitiendo el segundo avionazo, porque el primero, recuerden que muy pocas personas lo captaron. Vi el segundo avionazo y fue impactante para mí. Le dije a mi amiga, lo siento, amiga, anda a encender tu televisor lo y siento, mira, amiga, lo que está sucediendo. Se están estrellando aviones en el World Trade Center. Y qué horrible. Y fue impactante, fue triste, fue horrible. Hasta el día de ahora es horrible, porque muchas vidas se perdieron ese día.
6: Sí, pagan justo.
7: Y es un dolor para todos los... todo el pueblo norteamericano y todos los que apreciamos la vida, porque ahí se perdieron muchas personas.
6: Sí, no sé si ustedes saben, pero también en el avión había una salvadoreña, en uno de los aviones. También estaban trabajando ahí en el World Trade Center otros dos salvadoreños. Pero sí, fue un evento que hasta el momento sigue siendo impactante. Por ahí nos solicitaban hasta Guatemala. Dear That I Breathe con The Hollies.

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1: Bienvenidos a La Trinchera Deportiva. 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Fin de semana con velocidad. El Gran Premio de Madrid en la Fórmula 1 después de que no le fue bien a los Ferrari y que un jovencito italiano está dando mucho de qué hablar y que podría ser el campeón en esta temporada. Hemos tenido los entrenos donde Ferrari hizo bien las cosas, pero Mercedes se impuso al final de cuentas. Pero hay que esperar la pole position de mañana para

0: 27-7 sobre los Rams. Y el domingo, pues el domingo tendremos buena actividad deportiva. 3 partidos en nuestro país. Y en España, Celta de Vigo, Málaga. 8:15 de la mañana, el Levante recibe al Barcelona. ¿Será otra goleada? Getafe contra el Deportivo La Coruña. Cuidado con este equipo, el Deportivo. Y la Real Sociedad contra un Atlético de Madrid, que no han dado muy bien en sus últimos partidos. En Inglaterra, el Coventry City contra el Brighton and Hove Albion. Y atención, el Derby de Manchester. 9:30 de la mañana, el domingo. Manchester United recibe al Manchester City. Mientras, en Alemania, Leipzig contra el Hamburgo. Y el Elversberg contra el Bayern Múnich. Cuidado con este equipo, el Elversberg. No ha arrancado mal. Y el Bayern Múnich viene de un empate en la jornada anterior. Mientras, en Italia, Lecce contra Monza, Nápoles contra Bolonia, el Sassuolo contra la Juve. En Francia, el Lille contra el Troyes, Le Mans contra el Lens. Y el Brest recibe al Paris Saint-Germain. En Argentina, Independiente contra San Lorenzo y Huracán contra Racing. También se va a jugar el Sarmiento Junín contra el Belgrano de Córdoba, Tigre contra Rosario Central y Argentino Junior contra Gimnasia La Plata. Son partidos de un domingo, 13 de septiembre, que tendrá mucha actividad deportiva. Llegamos al final de La Trinchera Deportiva.
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5: Y seguimos con más de Ambrosía Musical, 2:36 PM. Juan Carlos Alvarado, Boston Guy, ¿qué nos
6: Nati,
5: dices?
6: Hola, ¿qué tal? ¿Cómo está? Lo logramos el viernes, el fin de semana. Juan Carlos Alvarado le saluda. Siempre pendiente para disfrutar de Ambrosía Musical y hoy en especial, en este día, viernes. ¿Podría complacerme, por favor, con Kiss on My Lips de Darryl Hall y John Oates? Desearle desde ya un feliz fin de semana a usted y todos su audiencia, Nati. Y siempre seguimos disfrutando de los buenos éxitos en Ambrosía Musical, su programa, por supuesto, y de toda la buena programación de Radio Láser.
5: Gracias.
6: Gracias, Nati. Buen día.
5: No, gracias a ustedes por siempre también estar pendiente del programa 2 horitas, donde hacemos milagros para poner más de 100 canciones.

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6: Así es, la respectiva dosis diaria de energía que usted necesita para avanzar esta tarde. Ya del viernes completamos la racha. Qué bueno, me alegro. Y aquí Ricardo Campos se hace presente.
7: Hola, Nati Chula.
6: ¿Qué
7: Buenas
6: tal?
7: Buenas tardes.
6: Ay,
7: es un placer
6: sonidito.
7: Saludarte siempre, Nati. ¿Verdad? Hoy, este día viernes, deseándote un feliz fin de semana, ¿verdad? Y desgraciadamente, pues siempre recordando ese suceso tan horrible que pasó en los Estados Unidos, ¿verdad?
6: Sí,
7: hace
6: complicado.
7: 25 años. Pero la vida hay que seguir adelante. Así es la vida. Nati, quería escuchar una de las mejores canciones de la Orquesta de la Luz Eléctrica.
6: Ok.
7: ¿Verdad? Del top 10 de ellos, no sé cuál podrías poner, pero
6: top
7: todas
6: 10.
7: Son excelentes. Y aprovechando, te voy a compartir una foto donde anduve por la nieve el fin de semana.
6: ¿Oís? Bárbaro.
7: Te la comparto, Nati, con todo cariño.
6: Gracias, Ricardo.
7: Vaya, pues saludes ahí a todos los radios. Escuchas y buen fin de semana, Nati.
6: Igual para ti, hasta Valdivia, Chile. Vamos con Turn to Stone. No sé si ocupa el puesto en esa lista de los 10 mejores, pero es una de las buenas.

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1: Bueno, llegamos a las 2:51, ya casi finalizamos Ambrosía Musical, pero qué bueno tener visita en cabina y aparte también uno de los oyentes, ¡Ambrosiacos! ¡Qué barbaridad! Aquí tengo a Alex Álvarez. ¿Qué tal? ¿Cómo estás, Alex?
2: Gracias, Nati, por tu espacio. Gracias a la radio por darnos este espacio. Estén muy agradecidos. Estamos aquí, venimos a invitarlos a un evento mañana, sábado, en el Centro Histórico. Esto es en Cofitempo.
1: Perfecto.
2: Desde las 8 de la noche tendremos una variedad de la música chévere que oímos aquí en Radio Láser en inglés y también en español, ¿verdad? Los grupos son Circos Bacterias y Pandemia. Sí, son estos unos músicos, la novedad que nos traen aire fresco, son ellos profesionales con carreras que tocan por gusto, entonces vamos a sentir esa mirada fresca de la música que nos gusta tanto, que oímos aquí todos los días con Nati, ¿verdad? Esto está Cofitempo.
1: Ah, para ubicarlos.
2: Ajá, esto está enfrente exactamente del Teatro Nacional, ¿verdad? Entonces es un lugar agradable, grande, ¿verdad? Con oferta gastronómica y están todos invitados. Nosotros somos la productora Jaque Mate de Ángel Cermeño, ¿verdad? Tenemos sonido y más. Y queda la invitación, le quedan unos pasecitos ahí a Nati para que pueda darlos allí a su antojo.
1: Voy a estar dando 10 pases dobles para que usted vaya a vivir este evento, que la verdad que escuchar siempre música de los 70, 80 es lo máximo. Yo ahí estábamos conversando de los grupos que digamos aquí son los más preferidos, así que usted lo puede disfrutar mañana sábado 12 de septiembre en Cofitempo, en el Centro Histórico frente al Teatro Nacional, a partir de las 8 de la noche. Ojo, si usted quiere más entradas, el cover es de $10, así que usted puede asistir normal esta noche de rock en vivo. Ok, perfecto. Como productora, ¿cómo surgió esta idea? ¿La vienen haciendo? ¿Se repite? Va para que puedan estar pendientes también de redes sociales si tienen.
2: Sí, como productora Jaque Mate, nosotros estamos promocionando también a los nuevos talentos, las nuevas bandas, nuevos artistas que se comunican con nosotros. Estamos tratando de abrir espacios.
1: Muy bien.
2: ¿Verdad? En diferentes lugares donde podamos tener una repercusión en nuestro ámbito artístico, ¿verdad? Están todos invitados para que se comuniquen con Jaque Mate Producciones, para poder fortalecerles su empeño artístico.
1: Ok, perfecto. Bueno, entonces voy a estar dando 2 entradas, 10, perdón, entradas dobles. Así que usted solo escríbame al WhatsApp 7784-1670, Nati, yo quiero ir a rockear. Y ahí está, ya se lo lleva su entrada doble. Recuerde, mañana sábado 12 de septiembre, a partir de las 8 de la noche en Cofitempo, en el Centro Histórico. Muchísimas gracias, Alex, por
2: gracias
1: tu visita.
2: Gracias a ustedes, Nati. Mil agradecidos. Nuestro programa favorito también.
1: Ay, bárbaro. Ay, no. Yo me pongo nerviosa. Pero bueno, me alegro que disfrute de esta franja. Igual, bienvenido cuando gustes.
2: Muchas gracias por el espacio, Radio Láser.
1: Eso. Bueno, entonces nosotros ya nos despedimos del programa sin antes hacer una celebración de cumpleaños. ¿Por qué? Por aquí me mandaba audio Otto. ¿Qué me dices?
3: Hola, Nati, muy buenas tardes. Un gusto poder saludarte y disfrutar la exquisitez de tu programa. Espero que la pase bien y espero que todo salga de maravilla esta tarde. Nati, quisiera pedirte tal vez en un espacio de la tarde me puedas felicitar a Crisia Brendalí Concepción García.
1: Wow.
3: Que ella cumple años.
1: Eso.
3: Gracias, Nati, por tus felicitaciones. ¡Salud!
1: ¡Salud! Bueno, Crisia Brendalí Concepción García. Y también hay otro ambrosiaco. Rafa Molina se hacía presente y me decía los datos del día. Ojo, John Buckland, el cofundador y el guitarrista principal de la banda británica Coldplay, está de cumpleañero. Richard Ashcroft, cantante y compositor inglés, vocalista de The Verb, sí, la canción de Bittersweet Symphony. Y por último, él me dijo, estoy cumpliendo años, así que... El Happy Birthday de la maravilla no vidente. Que lo pasen bien, como se debe, un cumpleañero en su vida. Y me despido con las peticiones de Rafa Molina. Aquí va Coldplay con Charlie Brown. Se me cuidan, feliz viernes, tomen agua y sigan disfrutando de la buena programación de Láser Inglés. No se olvide de ponerme Yo Quiero Ir a Rockear para su entrada doble. Feliz fin de semana. Nos escuchamos el domingo. En Hoy Tengo Ganas De. Tenemos Nadie a Barry Manilow para este domingo.

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3:14 la hora aquí en el 92.9 con usted en el viernes. ¿Y qué tal si somos como una buena canción que siempre donde vayamos, señores, dejemos bonitos recuerdos?

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2: 3:40 minutos.
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Hola amigos, qué bueno que ustedes están allí y nosotros estamos aquí en una nueva edición de Tenemos que hablar. Con humildad y sin alarde, aquí venimos a darle lo que espera cada tarde. Bienvenidos todos a un nuevo programa, con el placer de siempre, reencontrándonos en este espacio para hablar y escuchar. Muy bien, ¿quiere escuchar la frase del día, por ejemplo? La frase del día de hoy dice, nada en exceso. Yo sé, es una de estas frases que uno ha escuchado muchas veces, pero alguien la tuvo que decir alguna vez, por primera vez, y ese fue Solón, de quien vamos a hablar después del tema musical.

nada en exceso. La frase, como bien dijimos, tuvo un autor allá, muy lejos en el tiempo, y fue Solón. Él fue legislador y poeta de Atenas, reformador en la Grecia antigua, conocido por sus reformas políticas. Fue uno de los siete sabios de Atenas y abuelo de Platón. Solón vivió en el siglo VI a.C. aproximadamente, en la capital de la antigua Grecia, Atenas. Y ahora vamos con el momento poético de Tenemos que hablar, despidiéndonos hoy viernes de la poeta Olga Orozco. Lo hacemos con un fragmento de su poema titulado Con esta boca en este mundo. No te pronunciaré jamás, verbo sagrado, aunque me tiña las encías de color azul, aunque ponga debajo de mi lengua una pepita de oro, aunque derrame sobre mi corazón un caldero de estrellas y pase por mi frente la corriente secreta de los grandes ríos. Nuestro largo combate fue también un combate a muerte, con la muerte, poesía. Hemos ganado, hemos perdido, porque ¿cómo nombrar con esa boca? ¿Cómo nombrar con esa boca? ¿Cómo nombrar en este mundo, con esta sola boca, en este mundo, con esta sola boca?

Y ahora vamos con el pregunto, digo y respondo, ¿cuál es cuál de lo que nombro? ¿Qué flor es especialmente utilizada en las celebraciones mexicanas del Día de los Muertos? Famosas celebraciones, ¿verdad? A, el girasol. B, el cempasúchil. C, el tulipán. O D, la gardenia. ¿Cuál de estas flores es especialmente utilizada en el Día de los Muertos en México? Lo vamos a saber después de los datos curiosos, el Daku Daku, que nos trae algo muy increíble. Suena, digamos, como el argumento de una película, pero es un hecho real. Escuche. Yang Jun, una apneísta china de 26 años, estos son los que soportan el aire debajo del agua mucho tiempo. Bueno, esta apneísta china se encontraba compitiendo en un evento de buceo en Harbin, en el noreste de China. Se sumergió en una piscina polar rodeada de ballenas beluga en un intento por establecer un nuevo récord. Sin embargo, mientras se encontraba en las profundidades, sus piernas se paralizaron repentinamente a causa de los intensos calambres provocados por el agua helada. Convencida de que iba a ahogarse, Yang experimentó una repentina oleada de esperanza cuando una fuerza inesperada la empujó hacia la superficie. Fue Mila, una de las ballenas beluga, quien, con un toque suave, la tomó de la pierna y la ayudó a ascender. Si hubiera sido solo por mí, habría muerto. De repente, sentí esta increíble fuerza que me impulsaba hacia arriba, dijo ella. Los organizadores, sorprendidos, reconocieron más tarde. Mila fue la primera en detectar el peligro. Las ballenas beluga son reconocidas por su notable inteligencia y su disposición natural para interactuar con los humanos. Además, son una de las pocas especies de ballenas capaces de sonreír, escuche, gracias a su estructura muscular facial. Increíble, ¿no? Este asombroso rescate cuenta una historia de conexión interespecies que trasciende la imaginación. Dígame si no. Bueno, este fue el Daku Daku de Tenemos que Hablar, que continúa con la respuesta del cuál es cuál. Pues esa flor que utilizan los mexicanos el Día de los Muertos es el cempasúchil, conocido por sus intensos tonos amarillos y anaranjados. Ocupa un lugar destacado en las celebraciones mexicanas de ese Día de los Muertos. Sus flores se utilizan para decorar altares y espacios conmemorativos, formando parte de una tradición cultural profundamente arraigada. Y ahora vamos con música como te gusta, imposible de olvidar.

Esto fue música como te gusta, imposible de olvidar. Esperamos que les haya gustado el chamullo, que estuvo re piola. Los esperamos mañana sábado en el formato Long Swing a las 10 de la mañana con buena música, buenas notas, todo eso que a usted le gusta tanto y que aquí nos encanta darle. Ahora nos despedimos con nuestro tradicional A Otra Cosa, Mariposa. Hasta cada momento.

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10: 4:28 minutos.
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7: 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Si se encuentra cerca del lugar, al igual que en kilómetro 5, carretera troncal del norte, Ciudad Delgado. Y si usted va por el sector del Boulevard del Ejército, cerca de la terminal Nuevo Amanecer, con cuidado por instalación de cables. Zona Escalón, señores, Plaza Maferrer, Jerusalén, hacia Occidente, no queda más que desde ya aplique el PPA.

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10: 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La hora es
11: 5:01.
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7: 5 minutos.
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4: 5:23 minutos.
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11: 5:27.
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